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1: El señor Dante Spinetta. ¿Cómo te va? Buen día, buena mañana.
2: ¿Cómo andas, querido? ¿Todo bien? Buen día a todos los oyentes también por allá.
1: Dante, más de 30 años ya de carrera. ¿Qué, sí. ¿qué celebrás del camino este que transitaste? ¿Y por ahí qué te gustaría tener de aquel Dante de principio de los 90?
2: Mirá, la verdad que siento que todo lo que pasó tenía que pasar. En mi carrera siento que estoy en mi mejor momento. No extraño nada de antes en el sentido musical. De la vida sí extraño cosas. Extraño tener mis papás vivos. Pero no tiene que ver con la música. Digamos, siento que musicalmente estoy muy muy contento porque, digamos, siempre sigue el corazón.
1: Próximo 20 de junio, día sábado, gran oportunidad para ir a Studio Theater, un lugar icónico y hermoso. No sé si lo sabías, en el lugar donde vas a tocar, en la puerta, hay una placa, porque en ese lugar, hace como ciento y pico de años atrás, tocó Carlitos Gardel.
2: Wow, brother. Sí. Qué magia, no sabía.
1: Ya vas a ver, cuando sí, vayas, bueno, vas a ver que está la placa en la puerta que dice, acá tocó Carlos Gardel.
2: Bueno, mucha más magia aún para ir a tocar y nada, yo súper emocionado de estar ahí tocando, que realmente va a ser una fiesta, la banda que tengo es re picante y nada, vamos a estar ahí dándole con todo, hermano.
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se lo digan. Si no sabía, iban a venir los tres chanchitos y el del medio se iba a poner para la mierda si no estaban un poquito más sólidos los cimientos.

0: Se lo digo a todos sus papás, a los que tienen papás, a Cristina, a Silvina, a Solsi y al papá de Mormullo, que anda por ahí. Ojalá que haya venido.
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0: Según Luca Prodan, este fue el mejor álbum del grupo.
1: Yo me alejo más del cielo también. Ahí escucho el tren.
0: Contiene 12 canciones, destacándose Croachan, Mañana en el Abasto, Lo Quiero Ya o la versión de Noche de Paz.

0: La idea de la imagen del zumo en la tapa fue de Roberto Pettinato.
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Bueno. Está pasando Luna Park, Lico. Está buenísimo. Ojalá que intentando capturar todo lo que podamos, por lo menos nosotros, ojalá que ustedes también.

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1: Pitty anunció show en Tucumán. Tras agotar en Mendoza, Pitty anunció a través de sus redes sociales su próximo show. Será el 8 de agosto en Tucumán. Las entradas estarán disponibles próximamente. El Pelado Cordera sacó un nuevo disco. El Pelado Cordera lanzó su nuevo trabajo discográfico. Se llama La Fuente y ya está disponible en todas las plataformas digitales. La Renga tocará en Jujuy. La banda oriunda de Mataderos lanzó su nueva fecha en el norte del país. Será el 15 de agosto en Jujuy. Las entradas ya están disponibles en arteinfernal.com.
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2: Vamos a hacer una canción que hace mucho tiempo que no tocamos. Se llama Bajo el Mismo Cielo.

0: ¡Fuerte el aplauso para Senda Bocio!
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1: Es la hora 0:06.

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1: Va a ser un tema del nuevo disco que se llama Discúlpame si alguna vez fui descortés.

0: muchísimas gracias.
1: ¡Aguante Capanga, loco!
2: ¡Miro Jota! ¡Vamos, carajo!
3: ¡Fuerte el aplauso
2: aguante
3: para Mino!
2: Lana! ¡Nos vamos! ¡Nos quedamos hasta que nos sorprenda el amanecer!
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0: Es la hora 1:30 minutos.
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1: Nos acompañan a cantar.

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0: Patocos. Fuerte el aplauso, gracias.
1: Unas palabras, Popi.
0: Gracias, gracias auténtico.
2: Gracias, Popi.
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0: Muchas gracias.
1: Fuerte el aplauso, por favor, Tours, carajo.

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0: Es la hora 3:53 minutos.
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0: aplauso. Poppy Espatoco, la Filarmónica de Mendoza.
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0: Es la hora 4:53.
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1: Ahí vamos. Hola, hola, hola, hola, hola, ¿qué tal? Bienvenidos a un nuevo Sin Documentos y vamos llegando al cierre de la semana en este viernes 19 de junio. Pato Rabat es mi nombre y voy a ser el encargado de acompañarlos durante las próximas 4 horas en el comienzo de la jornada aquí en Argentina, pasadas las 5 de la mañana, y también acompañándolos a nuestros embajadores que están allí por España siguiéndonos por la web www.pobrejohnny.com.ar. Bienvenidos, bienvenidas a este Sin Documentos, que lo vamos a comenzar y lo vamos a hacer así.

Dejábamos atrás a Capanga, poniéndole un poquito de buena energía en el comienzo de este viernes 19 de junio. Ya vamos a repasar un poquito lo que nos deparará el fin de semana con el fútbol y con el mundial, ¿eh? Ya en un ratito vamos a viajar también. Nos vamos a ir para Barcelona. Atención los que nos escuchan por allá. Vamos a hablar de un barrio histórico de Barcelona. Che, no les comenté, un equipazo me acompaña como todas las mañanas con Camila Macari a la cabeza, Valentín Molina, José Perazzi, Nacho Ramia, Vicky Tanquia, Sofi Castoldi, Facu Asesol, Trini Rolotti y Andrés Palero. Hay de todo para el día de hoy. Así que los invito a sumarse, a participar, a ser parte del programa al 351-56-90-166.

Ahí escuchábamos a Héroes del Silencio en esta primera hora de programa. Y vamos a viajar, vamos a darnos una vueltita por el Poblenou. Yo en este caso muchas veces lo escuché y no conocía un poco su historia, así que vamos a recorrerlo juntos, en este caso al Poblenou, como lo conocen por allá, el Manchester catalán. Sí, porque es un barrio histórico, un barrio que simboliza la transformación de Barcelona, el Poblenou. Durante el siglo XIX fue el principal centro industrial de Cataluña, con tal concentración de fábricas textiles, talleres y chimeneas que recibió el apodo justamente de Manchester catalán, en referencia a la gran ciudad industrial inglesa. Fábricas de gran envergadura a transformarse en tecnología pura. Lo más llamativo es que Poblenou no borró su pasado industrial, sino que lo adoptó, lo recreó nuevamente, y esas antiguas fábricas de ladrillo fueron recuperadas y hoy tienen, por ejemplo, estudios de diseño, empresas tecnológicas, galerías de arte, centros culturales, cafés y espacios recreativos. Por eso es común encontrar modernos edificios de vidrio junto a las antiguas chimeneas y a las antiguas fábricas de ladrillo visto. Pocas ciudades europeas también pueden ofrecer que es justamente la playa, ¿no? El Poblenou combina su pasado fabril con varios kilómetros de costa mediterránea. Tras las transformaciones urbanas que se dieron para los Juegos Olímpicos de 1992, el barrio quedó completamente integrado al mar. Hay playas que se destacan, como lo ves, por ejemplo, el Bogatell, Marbella y Nova Marbella, para darse una vueltita. Y además de todo esto, tiene su Rambla, que los turistas todavía no la han descubierto de todo, dicen los lugareños de Barcelona. Se llama la Rambla del Poblenou, que es en el corazón del barrio, y a diferencia de las Ramblas del centro histórico, aquí predominan los comercios locales, las terrazas y una atmósfera mucho más tranquila. Así que bueno, el Poblenou demuestra cómo una ciudad, ¿no?, se puede transformar, puede reinventarse sin perder su identidad. El antiguo Manchester catalán pasó a ser un barrio de fábricas y chimeneas a convertirse en uno de los sectores más innovadores y tecnológicos de Barcelona. Si viven por allá, si hay alguien por aquellos lados que nos escucha, siempre es bienvenido su comentario, en este caso lo que es el Poblenou. Ayer hablábamos de un safari en Obregón, un safari africano en Obregón. Bueno, ahora vamos a hablar y concluimos con el viajecito del Poblenou, este barrio histórico de Cataluña. Los que estén por allá, nuestros embajadores, contarnos un poquito más de su experiencia en viajes y conociendo estos lugares que venimos mencionando. Seguimos con más Sin Documentos. Tenemos de todo para este viernes 19 de junio.

0: noches. Un temazo, temazo. Un temazo, ¿eh? Espontáneo, te podría decir. Buen. ¿Cómo andan con
1: y sin documentos?
0: Dale.
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vamos cerrando la primera hora de programa. Bienvenidos a los que van apareciendo por allí. Ahí lo tengo a Gus del otro lado. Me dice Pato, tal como lo decís, el Poblenou, el Manchester catalán. Bueno, un abrazo grande, Agus. Gracias por sumarte, por prenderte, por estar escuchando la radio a través de la web www.pobrejohnny.com.ar. Felipe, le quiero mandar un abrazo grande, que está escuchando aquí en Córdoba, madrugando con vos, Pato. Bueno, un abrazo grande, Feli, también. Bienvenidos a los que son parte, a los que mandan mensajito y a los que no también. Los invitamos a sumarse al 56 90 166. Cambiemos de hora y lo hacemos junto a Eruca Sativa.

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0: Vamos comenzando lo que sería esta segunda hora de Sin Documentos. ¿Cómo la vienen llevando? Bienvenidos a los que se van sumando este viernes 19 de junio. Movidito fin de semana se viene con muchos partidos. Ya vamos a estar hablando un poquito más de lo que tenemos en Córdoba para este fin de semana. Por ejemplo, tocarán las pastillas del abuelo en el día de hoy. Mañana tenemos a Camionero, Fiestón. Bueno, hay muchos shows dando vueltas en Córdoba. Shows interesantes, shows muy, muy interesantes. Pero ahora vamos a meternos con una sección que hacía mucho que no hacíamos. Vamos a viajar a España y vamos a presentar el Luna de allá. Una sección que tiene que ver con bandas o artistas españoles del rock de España. Lo presentamos y te cuento de qué va hoy.
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0: Vamos a meternos en un disco doble, en un disco con participación argentina, que tiene también unas raíces españolas. Estamos hablando de Dos Son Multitud, un disco que tiene a Fito y Fittipaldis y a Andrés tocando en vivo, tocando canciones de ellos. Van a ir intercalando en este disco canciones propias en vivo. Un show que, o un disco que salió en el año 2008, tiene sus años ya, y Andrés Calamaro con Fito y Fittipaldis se iban intercalando en ese mismo show las canciones, y algunas las reversionaron, inclusive en cuanto a lo que es el ritmo, ¿no? En este caso nos vamos a quedar con una canción de Andrés Calamaro que le hicieron juntos, le hicieron juntos con Fito y Fittipaldis, por eso Luna de Allá del día de hoy. Fito y Fittipaldis, una banda muy muy reconocida de España, junto a Andrés Calamaro, un personaje muy muy muy reconocido también por España, desde Dos Son Multitud, con esta versión de Alta Sociedad, disfrutamos de Luna de Allá.
2: ¡Hey! ¡Salud, Madrid!

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0: Vamos cerrando esta segunda hora de programa. Viernes, cuesta un poquito más, ¿no? Este viernes, sobre todo por lo que fue el partido de la selección el martes y toda la bola, pero tenemos un pogazo despabilador, a ver si nos despabilamos juntos.
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0: Vamos al disco Cómo Conseguir Chicas y nos quedamos con el maestro, con Charly García, el pogo despabilador del día de hoy. Esto es No Toquen.

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Estamos largando lo que es esta tercera hora de Sin Documentos. Bienvenidos, bienvenidas a esta tercera hora de programa en este viernes 19 de junio. De a poquito se va cerrando una nueva semana. De a poquito vamos a ir planificando el finde. Tenemos muchos shows. Hoy tocan las pastillas. Mañana toca camionero. Tenemos muchas cositas. También está la fiestón dando vueltas por allí. Hay lindos e interesantes shows que vamos a estar repasando más adelante, escuchando canciones. Obviamente ustedes cuéntenos al 56 90 166, si van a alguna de estas fechas que venimos mencionando y venimos comentando por allí. Así que ya saben, dejen su mensajito. Ahí me dicen, che, Pato, no te olvides de Dante. No, claro, sí, toca Dante en el día de mañana. Presenta disco Dante Spinetta en Studio Theater. Así que, bueno, muy, muy interesante y movidito este fin de semana de junio. Y con partidos en el medio, que también vamos a repasar lo que es la fecha. Argentina va a jugar el próximo lunes, pero tenemos interesantes partidos para lo que es la segunda fecha del Mundial. En un rato, colaboración. Hoy la colaboración, una joyita. En un rato, lado B, muchas canciones. Así que el convite está hecho para los que se van sumando a través de la web y a través de 88.9. Bienvenidos, Pato Rabat es mi nombre. Comenzamos la tercera hora y lo hacemos así.

0: Queremos decirle que realmente estamos muy, pero muy felices de esta noche. Y pedirles un favor más, pequeño. Y a ver si nos acompañan con esta canción.
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Dejábamos atrás a El Matón Policía Motorizado y vamos a meternos en la colaboración del día de hoy. En un álbum muy, muy, muy extraño que salió hace poco, después de haber encontrado esas viejas cintas de grabación. Salió en formato de vinilo, formato CD también. Estamos hablando de Juanito y el Carposaurio, un disco de Papo con Juanse. Se metieron a los estudios del Cielito y juntos hicieron este disco. Muy pocos lo conocen, otros tantos ya saben los temas. Son temas muy interesantes, versiones también raras. Una rareza dentro del rock en castellano, lo que es Juanito y el Carposaurio, que se lanzó o se reeditó y lanzó en el 2021, pero fue grabado en la década de los 90. Juanito y el Carposaurio tiene en sí lo que son 15 canciones. Y bueno, nosotros vamos a escuchar una de esas canciones que capaz no escucharon ustedes. Nos vamos a quedar con el tema número 9 de este disco colaborativo entre Juanse y Papo, de Juanito y el Carposaurio. La tapa es tremenda. Si no lo conocen, búsquenlo, se los recomiendo. Nos quedamos con el tema 9 entonces. Esto es Móvete.

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0: Seguimos avanzando en lo que respecta a la tercera hora de Sin Documentos, viernes 19, qué lindo decir viernes, ay, ay, ay, costó la semana, semana corta, pero costó, costó, y ahora vamos a avanzar y vamos a meternos en otra de las secciones para esta jornada. Estamos hablando del lado B, lo presentamos.
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0: Viajamos al 2007. El Bordo presentaba Ya Canto, un discazo del Bordo para haciéndose más masivo, podríamos decir. Ya con Ya Canto empezaban a sonar mucho más. Tenía un disco de 11 canciones, donde está Soñando Despierto, está La Banda, El Regreso, ahí el Bordo empezó a dar un salto de calidad, inclusive en lo que es este álbum. Temas que empezaron a sonar en las radios, con este disco ya la gente se empezaba a sentir representados, inclusive desde el logo, ¿no? Que lo he visto tatuado en varias piernas y brazos a este logo de Ya Canto del Bordo. 2007, estamos hablando de un gran disco de la banda liderada por Ale Kurz. Desde acá vamos a quedarnos con un lado B, el tema número 4, que ya pasa a sonar, subí el volumen, esto es Noche Extraña.

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1: Vamos llegando al final de la tercera hora de Sin Documentos en este viernes. Sabés que en un ratito nada más activamos la hora capricho, en un ratito activamos saludos y ya pueden ir a las redes sociales nuestras porque activamos un sorteo para ver a Dante Spinetta en el día de mañana en Studio Theater. Gran show de Dante Spinetta presentando su nuevo disco. Hace poquito estuvo hablando con Andy, no sé si escucharon la nota. Bueno, Dante es un musicazo de la hostia, sacando lo que es su etapa Ilia Kuriaki. Es un tremendo violero, un tremendo músico, muy codiado con el funk más que nada, y es una linda oportunidad para verlo mañana. Así que ya podés participar para ver a Dante Spinetta en el día de mañana en Studio Theater. Y en un ratito nada más te voy a comentar de otro sorteo que tenemos ahí dando vueltas. Así que mira, no te alejes del parlante, desde donde estés escuchando, desde la compu, en la oficina ya, llevando a los chicos al cole o al jardín, yendo a hacer algún trámite. Bueno, no te despegues del auricular, del parlante, de la compu, de donde sea, porque tenemos otro sorteito dando vueltas. ¿Sabías que Betson tiene más de 60 años de trayectoria en todo el mundo? 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Cambiamos de hora y seguimos con más Sin Documentos en este viernes.

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Al palo comenzamos esta cuarta y última hora de Sin Documentos, cuando pasaron 8 minutos de las 8 de la mañana con Bersuit Vergarabat y su argentinidad al palo. Bienvenidos a los que se van sumando, a los que van apareciendo por allí, al 56 90 166. Ahí está nuestro amigo Gaby, del otro lado, que pide un temita de sumo bien agitador para esta mañana. Le mandamos un abrazo grande a Matty Smith, del otro lado también, nuestro amigo el quesero del rock, al economista, qué temón grande Pato, dice por ahí el economista del rock, un abrazo grande. Buen día Pato, acá desayunando con Luigi en compañía indocumentada. Arrancando el viernes con fiaca. Creo que todos estamos en esa, ¿no? La semana fue corta, una semana corta por el fin de semana largo, pero fue desgastante. Tuvimos el partido de la selección entre medio. Bueno, gracias por la compañía. Si podés, mete un temita de Molotov, abuela. Bueno, lo vamos a anotar ahí. Buen día, quiero ir a ver a Dante, por favor, Mariana García. Se anota para Dante Spinetta. Tenemos un par de entradas para ver a Dante en el día de mañana en Estudios Theater. Buen día, Pato. ¿Cómo andamos? Sigo perdiendo puntos en el PRODE. Es increíble esto. No. Ya si hablamos del PRODE, lo mío es un papelón. Yo ya no sé a qué apostarle. No sé qué pensar. Lo de ayer de Canadá, ya vamos a hablar un poquito. Los coreanos no levantaron, no pusieron las manos en el día de ayer, chicos. No puede ser, yo le tenía fe a Corea, ¿qué pasó? Bueno, está Lucas, el contador del rock, pide un temita de las pastillas para ir haciendo la previa de esta noche. Atención con esto, porque creo que tenemos algo, se quedan prendidos. A ver, me dice la producción, ¿sí? ¿Está confirmado? ¿Sí? Vamos a hacerlo así. Tenemos un par de entradas para ver a las pastillas del abuelo en el día de mañana. En el día de hoy. Mañana es Dante. Hoy son las pastillas del abuelo en la Plaza de la Música. Y tenemos un par de entradas, claro. ¿Cómo te íbamos a dejar a vos que madrugas con nosotros sin unas entraditas para ver a las pastillas? Deben ser las últimas, porque está agotado. Así que anotate. 56, 90, 166. Creo que no hace ni falta que te tenga que repetir el número. Te lo repito. 351, 56, 90, 166. ¿Querés ir a ver las pastillas del abuelo? Bueno, deja tu mensajito, contanos por qué te mereces esas entradas. Quizás, mirá, capaz que te organizamos el día. Capaz que de la nada te organizamos el día. Vos capaz que estabas ya pensando en ver Brasil-Haití. Bueno, capaz que ganas entradas y tengas que salir de raje a la Plaza de la Música para ver las pastillas. Qué lindo, va a estar hermoso esta noche. Buen día, Pato querido. Me gustaría escuchar un minuto de León Gieco, nuestra amiga, la Sandrita de Mendoza, que nos escucha todas las mañanas religiosamente a través de la web desde Mendoza. Ahí está Pablo del otro lado, pide un temita de Los Redondos para una señorita, dice, se lo quiere dedicar a una señorita al tema de Los Redondos. Pablo, amigo nuestro, bueno, le mandamos un abrazo grande, ya lo vamos a pasar. Hola, buen día para todos, buen día, Pato. Bueno, amaneciendo la gente por allí. Bienvenidos a los que se van sumando. Ya saben, el convite está hecho, tenemos entradas para Dante, tenemos entradas para las pastillas, tenemos una horita de Sin Documentos en plena hora capricho. Dejamos atrás a Bersuit Vergarabat y nos quedamos con No Te Va a Gustar. Esto es Al Vacío.

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0: 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Perderás de vista
1: 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Bueno, cómo se nos jodió el Prode, ¿no? En esta segunda fecha, en el comienzo de la segunda fecha del Mundial, con los primeros dos grupos, y se desvirtuó todo el Prode. Yo la verdad que le había puesto fichas a República Checa, le puse fichas a Suiza, pero no tantas. Canadá, la verdad que me sorprendió, hizo todos los goles que no va a hacer en el resto del Mundial. México se quedó corto. Yo la verdad, chicos, ya no sé qué ver. Ya o yo estoy mal, o estos muchachos juegan cuando quieren, hacen goles cuando quieren, defienden cuando quieren. Se me desvirtuó el Prode, chicos. Estoy en dos Prodes diferentes y no puedo, soy Messi diciendo no se me da. Lamentablemente esto no es para mí, no se me da. Se complicó. Ayer República Checa empató con Sudáfrica. Sudáfrica, chicos, qué ganas de joder en ese último penal, al último minuto. Qué ganas de joder, ya estaba. Basta. No pateen, no, digan que no, ya está. Estaba bien con ese 1-0, me faltaba un gol más en realidad, pero bueno, sacaba un punto, me quedé en 0 puntos ahí. Suiza le ganó 4-1 a Bosnia, bueno, ahí saqué un punto, pero 4-1, Suiza, por favor. Canadá, bueno, 6-0, otros, yo no lo puedo creer. 6-0, ¿por qué? Ya era mucho, ya estaba, dejalo en 2-0, ya estaba liquidado. O sea, nos cerraba todos por todos lados. A algunos le cerraban el 3-0, a otros le cerraban inclusive en el 4-0, ya 6-0. Si hubo un osado del otro lado que puso 6-0 y clavó un pleno, la verdad, mis respetos, porque yo no lo puedo creer. Y México, el primer partido se floreó, parecía el Barcelona de Guardiola. Y ayer medio que sufrió, tambaleó con Corea. Le había puesto ahí unos bolsitos a Corea también por las dudas, ¿viste? Pero era victoria de México, sí, sumé un punto, pero necesitaba otro gol, otro más. Encima no quería que gane, porque no quiero que gane México, pero bueno, el Prode es así y uno tenía que apostar ahí. Comencé mal, esta segunda fecha comencé muy mal, estoy muy enojado, y eso que me basé en algo que, mira, estuvimos hablando con Diego Galo, acá compañero de Loca Suelta, le digo, voy a hacer el Prode esta vez, pero con estadísticas. Voy a ver cómo fue el primer partido, voy a ver quién pateó más al arco, un tema de expulsados ahí. Y no, claramente no se me da. Definitivamente no se me da. Yo hoy voy a decir los partidos que tenemos para hoy, pero ya no confíen en mi palabra. Si ayer alguno cambió el resultado porque yo dije algo diferente, no crean en mi palabra, porque la verdad que soy muy malo en esto. Soy muy malo. Hoy va a jugar Estados Unidos, que le ganó el otro día a Paraguay. Lo volvió a Paraguay, jugó muy bien. Va a jugar con Australia, un partido duro, porque Australia también jugó bien el otro día. Pero yo no sé qué pensar. Capaz que salen 10-10, porque puede ser, tranquilamente. A las 4 de la tarde va a ser este partido, por TES Sports lo van a poder seguir. A las 7 de la tarde va a jugar Escocia con Marruecos. Uno dice, bueno, Marruecos tiene un buen equipo. Ahí con Hakimi, con un par de figuras. Escocia le ganó a Haití, rival menor. Debería ganar en Marruecos. Debería, todo un potencial, porque después hacen cualquier cosa. Y Brasil, ¿qué te voy a decir de Brasil? Que debería tranquilamente también ganar en el día de hoy. Tranquilamente, cuando digo tranquilamente, es cero en el arco. O sea, cero, Serapio en el arco. No sé si me está escuchando el arquero de Brasil, pero cero. Por favor, se los pido. Ya, si Haití le hace un gol a Brasil y hay un osado del otro lado que le puso ese gol a Haití, yo la verdad, vuelvo a repetir, mis respetos para esas personas. Brasil, 21:30 horas con Haití. Va a estar jugándose este partido también por la pantalla de TES Sports. Van a poder seguir estos tres partidos de esta segunda fecha del Mundial. Para mañana, ya apenas cambiamos de día, a las 0 horas Turquía-Paraguay, a las 14 horas de mañana sábado Países Bajos-Suecia, partidazo este, a las 5 de la tarde Alemania va a jugar con Costa de Marfil y a las 21 horas Ecuador-Curazao.

El domingo continuará el fútbol con Túnez-Japón a la 1 de la mañana ya del domingo. El domingo también 13 horas España-Arabia Saudita, 16 horas Bélgica-Irán, 19 horas Uruguay-Cabo Verde y a las 22 horas Nueva Zelanda-Egipto. Ya el lunes jugará Argentina ante Austria a las 14, a las 18 Francia-Irak y Noruega ante Senegal. ¿Cómo están los prodes? La verdad que es increíble. Por un lado es divertido, ¿no? Es divertido porque alentás por equipos que en la puta vida lo vas a volver a ver. Vamos a decirlo así. ¿Quién se va a sentar en el día de mañana a ver un partido de Escocia? Nadie. Pero acá encima te da más razón de, bueno, hasta que llegue el próximo partido de Argentina, alentás por un equipo. Pero cuando te joden en el resultado, ahí te da bronca. Ahí te da bronca. Es así. Pero bueno, chicos, la verdad, muy mal. Arranqué muy, muy mal esta segunda parte del PRODE. Bueno, mensajes que van llegando al 56 90 166. Buen día, Pato, ¿cómo están? Paso por aquí a saludar y me anoto por las pastillas del abuelo para esta noche. Perfecto. Jessica, está del otro lado de Paso Cañazo, dice ella. Viene el mangazo. Mira, está el calisténico del rock. Este es nuevo. He ido a ver a las pastillas desde la primera vez que vinieron a Córdoba en cancha de Juniors. Por eso me gustaría revivir momentos de mi adolescencia. Franco, anotadísimo, y pide hasta acá nos ayudó Dios, para que pasemos. Ahí está nuestro amigo Carlitos, el metalero del rock. Pide algo de metal para esta mañana. Hola, necesito ganarme esas entradas para las pastillas, dicen por allí. Me salvan el viernes, los escucho todas las mañanas. Así que bueno, un abrazo grande ahí los que se van anotando. Muchos que quieren ganarse las entradas para invitar a papá. Lindo regalo eso. Y muchos papás que se quieren autorregalar esas entradas. Hola, Pato, buen día. Participo por las entradas para las pastillas y te pido algo de los Pérez García. Joel Muñoz, ahí del otro lado le mandamos un abrazo grande. Ahí está Martina anotándose también por las entradas a las pastillas. Está Federico, del otro lado es Federico, que participa por Dante. Pinche cabrón, dice él. Dale, Dante, güey. Perfecto, Dante que toca mañana en estudio presentando disco. Muy buen disco también, te invito a escucharlo en la previa de lo que va a ser el show de mañana. Noé se anota también para las pastillas merecedora. El domingo cumplí 50 años. Nuevo viaje, nuevo fiesta. Sí, una reunión familiar. Amo las pastillas y soy una fiel oyente de Pobre Johnny. Bien, no, ¿cómo me compraste con el mensaje? Vamos con uno más. Hola, Pato. Participo por las entradas a las pastillas. Francesca, anotadísima por ahí. Otro más. Ivana también participando por las entradas a las pastillas del abuelo, que van a estar presentándose esta noche. Lindo show que se viene, Guillermina también anotándose por las entradas. Jorge Manuel, participo, Patito, por las entradas. Ponete que es Dios para Leo Messi. Bueno, perfecto, anotamos. A ver, por acá, tema PRODE. Sin ese gol de Sudáfrica y el blooper de Corea, estaba dentro de los 10 mejores y ahora estoy 150. Dormí mal anoche, culpa de Corea. Claro, yo ya la pasaba mal con Boca y ahora la paso mal por Corea. Porque Corea se come un gol insólito. Entonces ya como que el fútbol no te da respiro. Uno se vive enojado ya con respecto al tema fútbol. El Vasco del Rock. Así me percibo, dice. Me encanta, el Vasquito del Rock. A ver, por ahí. Otras personas. Julio anotando por las entradas. Un mimo al alma. También Mariana participando por las entradas para las pastillas. Ahí está Marquitos anotándose por Dante. Bueno, de todo, muy bien. Me gusta que vayan participando. Nos quedan 20 minutos. Aldana, participo por Dante Spinetta también. Bueno, perfecto, chicos. Tenemos muchos indocumentos por delante. Así que a participar, a mandar mensajitos. Nosotros vamos a ir haciendo la previa de mañana de Dante Spinetta. ¿Por qué no? Sonará algo de los Curiaki seguramente ahí en estudio. Nos quedamos con ellos ahora y un funky futurista.

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1: 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En Córdoba, Soledad Andreani declara por el femicidio de Agostina Vega. La mujer comparece hoy ante el fiscal Raúl Garzón por su presunta participación en el crimen ocurrido semanas atrás. Andreani se encuentra imputada por encubrimiento agravado y permanece alojada en la cárcel de Bower tras recibir el alta psiquiátrica. Su testimonio genera gran expectativa debido a la negativa de otros sospechosos a brindar declaraciones ante la justicia. En El País, Javier Milei ratifica a Manuel Adorni en su cargo. El presidente rechazó los pedidos de remoción contra su jefe de gabinete y mantendrá su respaldo frente a las investigaciones judiciales vigentes. Adorni presentará su primer informe de gestión ante la Cámara de Senadores el próximo 2 de julio para responder las inquietudes legislativas. Ambos funcionarios compartirán mañana un acto oficial en la ciudad de Rosario durante las celebraciones por el Día de la Bandera. El pronóstico para el día de hoy: cielo despejado por la mañana con cielo algo nublado por la tarde. Vientos del sudoeste rotando al sudeste, máxima 16 grados.
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5 grados 4 décimas, la temperatura en la ciudad de Córdoba a esta hora, humedad 78%, viento del sector noroeste a 6 kilómetros por hora, cielo despejado, máxima de 16 para el día de hoy. Viendo un poquito más allá en el tiempo, mañana sábado mínima de 6, máxima de 17, para el domingo, Día del Padre, mínima de 10, máxima de 16 grados. El lunes, cuando arranquemos una nueva semanita, mínima de 4 grados, máxima de 14. Se viene el invierno, chicos. Se viene el invierno. Así que bueno, vamos a tener que acostumbrarnos a lo que es esta nueva estación. Que algunos muy felices estarán, otros un poco más furiosos por estas temperaturas bajas. 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Chicos, últimos mensajes, Voy a decir los ganadores en el pase con Andy, pero últimos mensajitos. Ahí vi que van llegando, llegaban fotos de recuerdo de viejos recitales de las pastillas. Ahí está Flor, que reventó el WhatsApp a mensajes, pidiendo por las entradas a las pastillas. Vero ahí también del otro lado escuchando la radio. ¿Qué más? Ahí está Georgia escuchando también. Bueno, muchos del otro lado siguiendo sin documentos. Y bueno, ¿por qué no? Rogándole al dios del rock que les dé la posibilidad de ganar este par de entradas para ver a las pastillas del abuelo. Che, loco, pare, me están mandando mensajes. ¿Cómo? Las entradas son mías. Sofi también anotándose. Bueno, de todo hay por ahí. También gente anotándose por Dante Spinetta. Mañana Dante Spinetta en estudio. Tremendo va a estar esto con Dante presentando disco. Y como decíamos recién, quizás algunos temitas de Curiaki van a sonar mañana. Van a sonar también. Emilce participa por las entradas a las pastillas. Participo acá por Dante, anotándose. Nuestra amiga Aldana. Bueno, chicos, unas canciones y al regreso digo ganadores. Ganador, ganadora, ganador, ganadora para Dante Spinetta mañana en estudio. Y hoy, pastillas del abuelo en la Plaza de la Música. Cajita musical, divididos para la parte final de Sin Documentos.

0: Cajita musical divididos para la parte final de Sin Documentos. Bueno, me han, lo voy a decir así en criollo, me han cagado mensajes y me encanta que sea así en esta última hora, participando por Dante y por las pastillas. 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Andrés Palero.
1: Patito, bienvenido. ¿Cómo andan? Buen día a todos.
0: Tremendo, ¿eh? Mucha gente que quiere ver las pastillas del
1: abuelo. Mucha gente quiere ver las pastillas que tiene tickets agotados desde hace 48 horas, creo. Bueno, muy bien, pastillas. Hace varios años que las pastillas vienen siendo muy taquilleros cada vez que vienen a Córdoba. Hace varios años que ya vienen haciendo shows de manera permanente en Plaza de la Música.
0: Sí.
1: Y bueno, ahí están ellos, ¿eh? Con mucho corte de ticket y con muchos fans que se han ido sumando a la familia pastillera.
0: Y con temas nuevos.
1: Temas nuevos, sí. Temas nuevos que van a ser parte de un disco que va a estar saliendo a más tardar a finales de año. Y con un año muy particular, porque lo arrancaron, de hecho, ellos con una presentación en Ferro, en el Estadio Ferrocarril Oeste.
0: Gran show.
1: También con tickets agotados. Sí, también sí, con sí. Tickets agotados. Así que, bueno, un gran año para las pastillas del abuelo. En realidad, hace varios años que ya vienen siendo muy buenos años para la banda de Piti y de Bochi.
0: Todo esto que cuenta Andy, no lo digo porque esté acá al frente, sino lo decimos porque ustedes debería ser menester, si son fanáticos de las pastillas, haber visto la nota, ¿no? En YouTube.
1: Si no, sí, obvio. Si no... Obvio. Hicimos una nota con ellos en...
0: ¿Dónde era el lugar?
1: Sonorámica. En, esto
0: tras
1: es,
0: las sierras.
1: Tras las sierras. Creo que... No sé si es Nono. Yo creo que es Nono.
0: Bien.
1: Yo creo que es Nono. Pero bueno, es por allí. Donde ellos estaban grabando justamente el disco del que les estamos hablando.
0: Okay.
1: Y ahí pudimos hacer una nota súper linda, súper interesante. Hay unos recortes que se habían subido en ese momento. Hay unos recortes que se subieron en el transcurso de esta semana. Pero si les interesa saber y profundizar mucho más en la historia de Pastillas del Abuelo, de las historias de sus canciones, de la historia de la primera vez que vinieron a Córdoba y demás, en el canal oficial de YouTube de Pobre Johnny, van y ahí se van a poder encontrar con esa nota.
0: Excelente. Lindo para hacer una previa hoy, ¿no? Te juntás.
1: Sí.
0: Si tenés entradas, si no tenés entradas, bueno, ponés Brasil-Haití.
1: Claro.
0: Y si tenés entradas...
1: Y te quedás viendo el partido, claro, y está muy bien también.
0: Ponés YouTube, Pobre Johnny, y te ves la nota mientras hacías la previa para las pastillas.
1: Mirá, banco totalmente.
0: Ganadores para el día de hoy. Ganador, en este caso, ganador.
1: Ganador.
0: Para sí. Las pastillas del abuelo.
1: Sí.
0: La producción se va a comunicar por privado con Jorge Manuel 442.
1: Jorge.
0: Manuel 442.
1: Sí.
0: Se va a las pastillas del abuelo esta
1: muy
0: noche.
1: Bien.
0: Y ganadora, Aldana Brandán, 360, se va a ver a Dante Spinetta mañana. Dante que presenta disco.
1: Dante que presenta disco.
0: Vos también hablaste con Dante.
1: Hablé con Dante en estos días. Hace una semana hablamos con Dante. Sí, que nos adelantó también del nuevo disco, que hablamos un montón de cosas de, por ejemplo, El Flaco, habló de, bueno, de su Curiaqui. Recorrido, 30 años, exactamente, 30 años con la música. Un capo, Dante. Un gran show para ir a verlo, ¿eh?
0: Sí,
1: un
0: sí,
1: gran
0: sí,
1: show también. Para ir a ver a Dante.
0: Mucha onda y mucho funk.
1: Mucho funk, música muy, muy bailable, tiene mucha onda, posta.
0: ¿Qué pinta el fin de semana?
1: ¿Qué pinta el fin de semana?
0: Va a estar frío, comienza el invierno.
1: Sí, el domingo...
0: A ver.
1: Invitación para ir al Hotel Edén.
0: ¿Te vas a ir al Hotel Edén?
1: No lo conozco.
0: ¿No conocías el Hotel
1: no
0: Edén?
1: No lo conozco.
0: Vas a ir claramente de día.
1: De día.
0: De noche...
1: No, me dijeron que hay una, ¿no?
0: Sí, sí, hay una nocturna que está complicada.
1: A mí no me gustan mucho esas cosas.
0: ¿Sos crees en lo esotérico?
1: No, pero no me gusta. ¿Viste? ¿Viste? Hay un dicho muy...
0: No, pero no me gusta.
1: Hay un dicho de viejos que es, yo no creo en las brujas, pero que las hay.
0: Sí,
1: bueno,
0: obviamente.
1: Bueno, eso. Me quedo ahí.
0: Y en los fantasmas también. No
1: lo
0: creo
1: mismo.
0: En los fantasmas, pero si los hay, los hay.
1: Si puedo evitar vivir situaciones que puedan generarme algún quickie...
0: Claro.
1: Las voy a evitar, claro. ¿Por qué poner la vida en riesgo? ¿Viste? Es como, no sé, escalar una montaña sin arnés. ¿Por claro. qué? Si existe el arnés. Y también existe la posibilidad que ni siquiera la escale.
0: Claro, exactamente.
1: Nadie sí. me obliga.
0: Si fuimos hace poco, no lo contamos nunca.
1: No, no.
0: Fuimos a una escalada.
1: Sí.
0: Ahí, en un lugar muy lindo que queda en la zona del cerro, cerca de la Mujer Urbana.
1: Sí.
0: Por el cumple de Kai Macari. Totalmente recomendable. Palestra.
1: Palestra.
0: Encima. Yo, acá los chicos de la radio subieron, bajaron, iban, venían.
1: Sí, sí, sí, sí.
0: La tenían clarísima.
1: Muy bien, muy bien.
0: Nosotros dos nos vi...
1: Estábamos un poquito etílicos igual, ¿no?
0: Sí, sí.
1: Digamos
0: sí,
1: todo.
0: Sí, sí,
1: digamos
0: sí.
1: todo, porque no es un dato menor. Es que no es un dato menor, digamos. Vos podés estar bien, fresco, una persona entrenada.
0: Claro.
1: Que se preparó para esa escalada. O podés estar en situación de cumpleaños. Nosotros estábamos... Yo estaba en situación de cumpleaños. Habían sanguchitos, algunas cositas para beber, sí. qué sé yo. Y de golpe me dicen, che, hay que subirse. ¿Cómo que hay que subir? Yo vine a celebrar, a charlar claro. acá, a compartir. Y bueno, y ahí nos metieron los arneses, los correspondientes arneses.
0: Primero chequeamos, ¿no? Tiramos de la
1: sí, yo soy muy nada. Desconfiado de eso. Es más, había un pibe que le digo, el hermano de Cami Macari, le digo, che, mirá, yo soy un tipo, yo me considero más o menos pesado. Le digo, esa soga, ¿qué tan buena es?
0: Claro.
1: Y yo estiraba, viste, la sí, soga sí. como si fuera claro. a hacer algo. Y el chaval me mira como diciendo, flaco, está todo bien, esto está recontra chequeado.
0: Pero no es un resorte esto, ¿no?
1: Porque... O no, claro, viste, yo estaba... Pero bueno, uno tiene que ser previsor de esas cosas.
0: Sí, sí, porque se hace como una especie de balanza. Si vos caes, la persona que está abajo sosteniendo...
1: Sostiene la soga.
0: La soga. Puede, si no está bien afirmado, se va para arriba.
1: Claro, claro. Se hace un sube y baja.
0: Igual, creo que haber estado como estábamos,
1: sí.
0: o sea, con cuatro cervezas encima, no es recomendable, no es lo recomendable para hacer
1: no,
0: deporte.
1: No, la gente que hace palestra, de verdad, no,
0: después
1: no
0: hace... Gente que claramente tenía...
1: Gente profesional y nosotros nos quedamos bastante aplastados al lado de ellos.
0: Nos soltó un poquito más.
1: Sí, sí, sí, te da coraje.
0: Sí, claro, claro. Yo vi
1: te da coraje.
0: En nosotros dos a Shaggy y Scooby-Doo.
1: Claro, mirá qué buen... Mirá. Cómo la armaste. Seguí.
0: Yo vi en nosotros dos a Shaggy y Scooby-Doo. Tipos que son piolas, son dados. Teníamos hambre,
1: es cierto.
0: Pero cuando llegaba el momento de... A ver qué onda.
1: Les daba miedo.
0: Retrocedíamos. Pero
1: sí.
0: cuando llegó el momento de enfrentar el valor,
1: ahí estuvimos.
0: Ahí estamos.
1: Bien, banco.
0: Y en este caso me parece que te va a pasar lo mismo en el hotel Eden el domingo.
1: Bien. Bueno, por eso voy de día directamente.
0: Claro.
1: Para evitar cualquier tipo de cuestión.
0: Igual te vas a encontrar con lindas historias. Mm.
1: Bueno, me parece bien. Voy súper predispuesto.
0: Sí.
1: He pasado por el hotel Eden, por afuera
0: por
1: del
0: afuera,
1: hotel Eden. Pero
0: no
1: he entrado y no he hecho la recorrida. Así que, nada, con los ojitos bien abiertos y los oídos bien preparados.
0: Y bueno, también si hay escalofrío en los brazos y todas esas cosas, tenés que entender que capaz que...
1: Hay algo ahí.
0: Están susurrando.
1: No me digas eso. No me digas eso, Agustín. No me digas eso que
0: sí,
1: voy a suspender una jornada del mundial
0: no
1: por eso, Mirá que estoy a tiempo de bajarme, ¿no?
0: No suspenda. Suspenda. Che, hablando de mundial 6-0.
1: Sí, no, ya no quiero. Nos va a arruinar la cabeza el Prode. Nos va a quemar la cabeza el Prode.
0: No,
1: el mundial, el Prode.
0: Vos le pusiste que ganaba Corea.
1: No quiero hablar de. Perdóname.
0: No,
1: ya no quiero hablar del Prode. Estoy golpeado.
0: Yo tengo miedo de que Brasil se coma un gol hoy. O sea, no vamos a hablar del Prode ni mucho menos, pero
1: chicos,
0: yo tengo miedo que Brasil se coma un
1: gol.
0: Yo
1: dejé terapia hace 5 meses. No voy a retomar terapia por culpa de un Prode. No voy a retomar terapia por culpa de un Prode. No lo voy a hacer. No me va a ganar.
0: Es buenísimo.
1: No me va a ganar. Yo estoy bárbaro. Yo venía feliz de la vida.
0: Claro.
1: Yo dije, qué bueno, se viene el mundial, qué alegría, otra vez. Muchas horas de fútbol, pa. Y estamos locos. Estamos todos metidos en esto. No podemos escapar de esto.
0: Porque Sudáfrica le empató a eso.
1: Claro.
0: Final. ¿Qué necesidad?
1: No, antes uno, qué sé yo, terminaba el partido y decía, no, porque jugó tal y tal, no, viste tal como juega, y ahora termina el partido y estamos todos, no, no puede ser, mirá, hizo un gol, yo le había puesto 4-0, que no sé qué, pará. Ah, no, pero en el otro pro de. No, chicos,
0: Claro.
1: no nos vamos a volver locos,
0: Sí,
1: no,
0: sí.
1: no, vamos a terminar muy mal, muy mal vamos a terminar con esto.
0: Ahí para la gente que preguntaba, llegó un mensajito al WhatsApp, Avista Cerro es el lugar
1: Ese es.
0: para hacer palestra, totalmente recomendable, así que ya saben. Bueno, Andrés, te dejo con toda la gente ahí,
1: Bueno,
0: mucha
1: muy buen programa
0: gente
1: por delante, ¿eh?
0: que se ha sumado. Yo entiendo que hay regalos, yo entiendo
1: Siempre
0: que
1: hay
0: hay
1: regalos.
0: regalos, así que quédense prendidos a No lo soñé, porque Andy, un as bajo la manga, siempre es acá. Tengan una linda jornada, los que van a las pastillas hoy disfruten, los que van a Dante mañana también disfruten. Nosotros nos vamos a reencontrar el próximo lunes haciendo la previa de la escaloneta tempranito. 5 de la mañana arrancaremos en vivo desde Dallas, cubriendo todo. Más imagínate, ¿no? Nos vamos con las pastillas, que tengan una linda jornada. Chau, chau.

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0: Amigas, amigos, Johnnys, 9:22 minutos en este momento en Argentina. ¿Cómo les va? ¿Cómo andan? Bienvenidos. Arrancamos de manera oficial este No Lo Soñé de día viernes. Llegamos a este, el último día de la semana. Estamos en vivo, ¿eh? En vivo hasta las 13. Hay data, hay info, hay muchas cosas para compartir con todos ustedes en esta parte del día. Desde ya la invitación a encontrarnos en todas las redes sociales o a escucharnos, ¿eh? Como siempre, a través de 88.9 o de, como siempre les digo, la web del programa pobrejohnny.com.ar. Un programa muy particular, hoy vísperas de un nuevo fin de semana en esta parte del mundo, así que seguramente tendrá mucho que ver el programa de hoy con lo que esté sucediendo en las inminentes próximas horas.
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0: Una banda que me encanta llega a su fin. Así lo anunció Rulo Manigot. Su despedida de Ella Es Tan Cargosa. Va por ellos.

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1: Un minuto de noticias en Grupo Shopping. En Córdoba, Soledad Andreani declara por el femicidio de Agostina Vega. La mujer comparece hoy ante el fiscal Raúl Garzón por su presunta participación en el crimen ocurrido semanas atrás. Andreani se encuentra imputada por encubrimiento agravado y permanece alojada en la cárcel de Bower tras recibir el alta psiquiátrica. Su testimonio genera gran expectativa debido a la negativa de otros sospechosos a brindar declaraciones ante la justicia. En El País, Javier Milei ratifica a Manuel Adorni en su cargo. El presidente rechazó los pedidos de remoción contra su jefe de gabinete y mantendrá su respaldo frente a las investigaciones judiciales vigentes. Adorni presentará su primer informe de gestión ante la Cámara de Senadores el próximo 2 de julio para responder las inquietudes legislativas. Ambos funcionarios compartirán mañana un acto oficial en la ciudad de Rosario durante las celebraciones por el Día de la Bandera. El pronóstico para el día de hoy: cielo despejado por la mañana con cielo algo nublado por la tarde. Vientos de sudoeste rotando al sudeste, máxima 16 grados.
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1: Exactamente las 9:46 de este viernes, viernes 19 de junio en la ciudad de Córdoba. A saber, obviamente que desde el día de ayer hay un corte bastante interesante. Esto es información de la Municipalidad de Córdoba. Me estoy refiriendo a el corte que se está desarrollando en calle Miguel Cervantes entre Jujuy y Sucre. Es por una serie de obras de cloaca con una intervención que tendrá una duración estimada aproximada de 10 días. Obviamente que en cuanto a transporte público de pasajeros y vehículos particulares tendrán que generar una serie de desvíos que están correspondientemente señalizados. Además de ello, te cuento que hay algunos cortes en otros lugares bastante importantes de la ciudad de Córdoba, por ejemplo en Boulevard San Juan, entre Cañada y San José de Calasanz. Hay obras que se vienen desarrollando allí en zona de Barrio Observatorio, por lo cual hay un corte total y también se encuentra correspondientemente señalizado. Lo mismo sucede allí en lo que tiene que ver con Calderón de la Barca, esquina Juan B. Justo, por obras que se están desarrollando en zona de Barrio General Bustos. Hay también una serie de cortes y cuentan con las señalizaciones pertinentes para poder generar los desvíos. 9:48, mañana de día viernes.
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4: Una vez más, muchísimas gracias. Nos despedimos con un himno de Bob Marley para cantar y disfrutar. Gracias, familia.

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1: Hoy elegir un hotel parece más fácil que nunca, pero también más engañoso, porque muchas veces reservamos viendo fotos perfectas y terminamos descubriendo que el problema no era la habitación, era todo lo demás. Por eso, los viajeros frecuentes siempre te dicen algo muy simple. Un hotel no se elige por cómo se ve, se elige por cómo te hace viajar. Y ahí hay detalles clave que cambian completamente una experiencia. Por ejemplo, la ubicación real, si tiene transporte cerca, si hay ruido en la zona o incluso si las fotos fueron tomadas hace 10 años. De hecho, cada vez más gente hace algo que es muy importante. Primero, leer las críticas negativas de cada uno de los alojamientos y después buscar si hay fotos que sacaron los viajeros. Porque si 100 personas distintas se quejan de lo mismo, probablemente sea verdad. Y otro error muy común, elegir el hotel más lindo, pero que después está lejísimo de todo. A veces terminas gastando más en taxi, en tiempo, en cansancio, que en una habitación. Por eso, siempre ten en cuenta de no buscar el hotel perfecto. Busca el hotel que mejor encaje con el viaje que querés hacer. Porque al final, un mal hotel te puede arruinar un gran destino y uno bien elegido puede mejorar muchísimo el nivel de un viaje normal.
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Época de silbidos en las canciones, como el de los hit, en este caso Haciendo Viento Loco, canción con la que arrancamos esta segunda hora de No Lo Soñé, día viernes. Trajimos regalos, en un ratito les cuento justamente de qué se tratan y obviamente cómo van a poder participar, no hay que hacer nada extraño, lo que sí les recomiendo, como siempre, si no nos tienen agendados, por ejemplo en el WhatsApp, agéndenlo, anoten 56 90 166, sino como siempre nos encuentran en todas las redes sociales, ahí también se publican todas y cada una de las todas y cada una, bien digo, de los concursos que tenemos en este día y en cada día. Feliz cumpleaños a la Universidad Nacional de Córdoba, que un día como hoy era fundada, 1613, la universidad más antigua de la República Argentina, en este caso, está de cumpleaños. Un orgullo para toda la provincia y fundamentalmente para la ciudad. Hablando de universidades, mira, Blaise Pascal, científico francés, nacía un día como hoy, en el 1623, 10 años después, 10 años después, en este caso. Tenemos que hablar de Moses Horowitz. Vos decís, ¿quién es Moses Horowitz? Bueno, nacía un día como hoy, 1897, Moe de los Tres Chiflados, ese es Moses. Hoy celebra cumpleaños Chico Buarque, gran cantante, nacido en la ciudad de Río de Janeiro, en Brasil, poeta, compositor, guitarrista, novelista, entre tantas otras cosas. Hoy es cumpleaños de Araceli González, nació en el 67. Hoy es cumpleaños de Mónica Ayos, ya instalada en México, ¿no? Hace muchos años, Mónica. Un día como hoy, en el 78, aparecía por primera vez la tira cómica de Garfield, el gato anaranjado fan de la lasaña. ¿Qué más tengo para contarles de un día como hoy? Un día como hoy se entregaba Pablo Escobar a las autoridades colombianas, en el año 1991. Después habría una continuidad en el hilo histórico de lo que sucedió con él. En el 2013, un día como hoy, fallecía James Gandolfi, actor conocidísimo por su papel de Tony Soprano, en la icónica serie Los Soprano. 10:08, arrancamos esta segunda mitad. Algo de lo nuevo de No Te Va a Gustar, esto es Una Vida Más. Estás en Pobre Johnny 88.9, acá hablamos el mismo idioma.

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10:23 minutos en este momento, en la República Argentina. Hay regalos, les dijimos hoy bien temprano que hay regalos. Así que, bueno, la atención pertinente a partir de ahora, porque, por ejemplo, hoy, como todos los viernes sucede, junto a nuestros amigos de La Rústica te regalamos birritas para que las compartas con quien quieras, en un clásico bar rockero de la ciudad de Córdoba. Así que ya sabes, anotate, a partir de ahora, participá, ganate unas birritas, obviamente, para compartirlas con absolutamente quien quieras, pero absolutamente quien quieras. 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Y cuando digo esto, quiero decirles también que te estamos regalando hoy dos burgers también para que te las ganes, para que las compartas también con quien quieras. 5690-166S es el WhatsApp de la radio. Tenemos esos hermosos premios por los cuales obviamente vas a poder estar participando en este día y en cada día. Tengo más invitaciones porque mañana a la noche en La Rústica también va a haber una muy buena fecha para poder disfrutar. Estoy hablando del Santo Rock Fiesta en Vivo. Santo Rock Fiesta en Vivo con la presentación de Duplex, de Neo y de Santo Vicio. 20 de junio, 21 horas en La Rústica. Un rock fiesta, bandas en vivo. Bueno, una noche para volver a cantar fuerte, en este caso. Así que pueden anotarse y ganarse unos tickets para esa linda fiesta. Tenemos entradas para ir a Chile mañana también, mañana sábado. Así que una muy buena oportunidad. Y para que tengo más regalos, tengo un regalo más. Se viene el Día del Padre, ¿cuándo? El domingo. El domingo es el Día del Padre, ¿sí? Y los amigos de Fiorani Free Shop te regalan The Icon, Antonio Banderas, una fragancia para quedar como un campeón o como una campeona con papá. 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Así que aclaren por qué participan. Dejen su nombre, dejen su número de documento, háblenos un poquito también, no seamos tan fríos. No nos escriban como si fuera un chat, una IA. Digan, hola, ¿cómo les va? Che, vos sabés que, no sé, dormí como el traste porque, no sé, tengo insomnio. O ayer salimos, brindamos con unos amigos, me acosté tarde. O al revés, Andy, con esto del frío no salgo. Ayer me clavé una sopita y a las 10 de la noche estaba con la frazada hasta los pómulos prácticamente. No sé, lo que quieran. 5690-166, pidan canciones, háblenos de la vida. Háblenos de la vida, qué sé yo, filosofen si quieren, y si no directamente, nada, sugieran una canción o coméntenos lo que quieran. Para eso está el WhatsApp, es una linda vía y un lindo canal. Le mando un gran beso y abrazo a Cristian Lesta, que siempre nos escucha, que dice, te voy a pedir un solo favor, quiero escuchar a Pierre. Aquí está mi amigo.

tengo un coro privilegiado. Muchas gracias. Que lo sepan los demás. Hinchada hay una sola y es la de pie. Gracias, ¿eh?

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1: De noticias en Grupo Shopping. En el país, el gobierno oficializó la privatización de la hidrovía. El Ejecutivo confirmó el proceso de privatización de la hidrovía Paraná-Paraguay, una de las principales vías de exportación del país. Según el gobierno, la medida permitirá reducir un 13% los costos logísticos y mejorar la competitividad del comercio exterior. La decisión ya abrió debate entre sectores productivos y opositores sobre el futuro control estratégico del corredor fluvial. Internacional. Estados Unidos e Irán suspendieron las negociaciones y vuelve a crecer la tensión. Las conversaciones de paz entre Estados Unidos e Irán, que buscan consolidar un acuerdo definitivo para poner fin al conflicto en Medio Oriente, fueron suspendidas en Suiza. La decisión llegó en medio de una nueva escalada militar en Líbano, donde continúan los enfrentamientos entre Israel y Hezbollah. La postergación genera incertidumbre sobre la tregua y vuelve a poner en alerta a la región. El pronóstico para el día de hoy, cielo algo nublado por la tarde. Vientos de sudeste rotando al norte, máxima 16 grados.
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1: El día sábado 20 de junio, Camionero se presentará en Club Paraguay. Los tickets se pueden conseguir a través de alpogo.com. Ese mismo día, pero en Estudio Teatro, Dante Spinetta presentará su disco. Los tickets también se pueden adquirir a través de alpogo.com. Por último, el sábado se va a realizar una nueva edición de Fiestón. Será en el 990 Arte Club con Intoxicados por Felipe Barroso, Estallando, Hiela Sangre y Desde los Satélites. Las anticipadas se pueden comprar a través de Alpogo o en octubre.
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Canciones Cero Kilómetro en este día viernes. Canciones nuevas que compartimos con ustedes, como esto que se llama Maldita Radio. Che, ¿qué pasó ahí? Los Rondamón, los marplatenses, invitaron a leyendas de todo el continente. El señor Flavio, al Topo Rayman y a Che Sudaca para hacer este nuevo single de los marplatenses que reúnen a referentes del rock, del ska y del reggae. Esta canción ya está disponible desde la noche de ayer, los Rondamón en este caso, junto a Ariel Topo Rayman de Los Pericos, junto a Leo y Cachafaz de Che Sudaca y el señor Flavio Cienciarulo de Los Fabulosos Cadillacs. Por supuesto también está Doctor Shenka de Panteón Rococó para armar esta super selección de artistas del continente. Canción que ya está disponible en todas las plataformas. Lo nuevo de los marplatenses, como te digo, Rondamón, se llama Maldita Radio. La escuchás acá en Pobre Johnny 88.9. 10:52 minutos. Cielo despejado en Córdoba, 45% la humedad, 13 grados la actual. La máxima para el día de hoy, 18 grados. 18 grados la máxima para el día de hoy. Así que bueno, data también para que la tengan presente en el transcurso de esta mañana. Muchos regalos, muchos mensajes. Muchos regalos, muchos mensajes gracias a los que se comunican. Como nuestra querida Jessie, Andy Palero, buen día, buena mañana. Los saludo a ustedes. Voy por el sorteo del Día del Padre. Yo lamentablemente perdí al mío hace poquito tiempo, pero me gustaría obsequiárselo, así se dice, a un gran compañero que me bancó durante todo este proceso, que es el mejor papá del mundo de una niña hermosa. Gracias a ustedes por ser mi compañía fiel durante todo el día, nos dice Jesse. Bueno, me parece un gesto tremendo el que acabas de tirar, Jesse. Así que mucha suerte. Hola, hola, ¿cómo les va? ¿Cómo andan? Buena mañana. Che, acá Fer, laburando, viernes. ¿Podría sonar algo de Pierre? Sonó algo de Pierre. Mágico viernes, Saludos para todos. Voy por ese regalo de Fiorani Free Job. Bueno, me parece perfecto. Muchas gracias. Andy Palero, buena mañana. Hoy, me costó llegar bastante a este viernes. Los otros días, muy temprano estuve dándole a muchas cosas, así que bueno, metiendo un cafecito ahora. Gracias por estar, participo por el perfume para papá, nos dice Eliana, grande Eliana. Bueno, muchísimas gracias a todos los que se han ido comunicando con nosotros en este buen tramo de la mañana. Hay mucho programa por delante, estamos en vivo hasta las 13. Está de más decir que se acerca el Día del Padre. 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Mirá cómo sigue la mañana. Nos quedamos con Los Redondos. Preso en mi ciudad. 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
1: 11:01 en este momento en la República Argentina, mientras escuchamos al señor Miguel Mateos haciendo Lola. Te recordamos que podés obviamente encontrarnos en todas las redes sociales, por ejemplo Facebook, Twitter, Instagram, TikTok. Ahí te vas a encontrar con data como por ejemplo la confirmación ya desde hace unas horas de los tickets agotados para la presentación de esta noche de Las Pastillas del Abuelo en la Plaza de la Música. También te vas a poder enterar de lo que tiene que ver con la despedida a través de las redes sociales de Rodrigo Manigón, de Ella Es Tan Cargosa. Y mucha pero mucha más data, tanto el día de hoy como durante todo el fin de semana, ¿sí? Además de poder participar por los diferentes sorteos que tenemos absolutamente todos, pero todos los días. 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
1: Hoy elegir un hotel parece más fácil que nunca, pero también más engañoso, porque muchas veces reservamos viendo fotos perfectas y terminamos descubriendo que el problema no era la habitación, era todo lo demás. Por eso, los viajeros frecuentes siempre te dicen algo muy simple. Un hotel no se elige por cómo se ve, se elige por cómo te hace viajar. Y ahí hay detalles clave que cambian completamente una experiencia. Por ejemplo, la ubicación real, si tiene transporte cerca, si hay ruido en la zona o incluso si las fotos fueron tomadas hace 10 años. De hecho, cada vez más gente hace algo que es muy importante. Primero, leer las críticas negativas de cada uno de los alojamientos y después buscar si hay fotos que sacaron los viajeros. Porque si 100 personas distintas se quejan de lo mismo, probablemente sea verdad. Y otro error muy común, elegir el hotel más lindo, pero que después está lejísimo de todo. A veces terminas gastando más en taxi, en tiempo, en cansancio, que en una habitación. Por eso, siempre ten en cuenta de no buscar el hotel perfecto. Busca el hotel que mejor encaje con el viaje que querés hacer. Porque al final, un mal hotel te puede arruinar un gran destino y uno bien elegido puede mejorar muchísimo el nivel de un viaje normal.
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0: Pobre Johnny. Seguimos, obviamente, una bomba. Estaba viendo hace un ratito, por lo menos una bomba.
1: Hay muchas más canciones.
0: Ya venimos.
2: Sabes.
0: La mañana de Pobre Johnny, 88.9, en este buen rato de programa. Quiero escucharlos. Estás en esto que se llama
2: No lo soñé, con Andy Palero.

El señor Andrés Calamaro haciendo Algún Lugar Encontraré. Canción que fue parte de la banda de sonido de la película Caballos Salvajes. Mira, recién escuchábamos a León Gieco haciendo Todos los Caballos Blancos, relacionando todo un poco.

En 1995 fue estrenado una de las películas argentinas más exitosas y recordadas de la década. Marcelo Piñeiro era el director de ese film. Dos generaciones, si se quiere, en el protagónico, ¿no? Por un lado, Héctor Alterio, un consagradísimo ya en ese momento. Y por otro lado, Leo Sbaraglia y Cecilia Dopazo, ¿no? Una dupla, ¿no? De actores que buscaban instalarse, ¿no? En la pantalla grande. La trama, un jubilado que decide recuperar el dinero que le fue estafado por una financiera, iniciando una huida por las rutas argentinas. Convirtió la ruta 40 en un símbolo de libertad, si se quiere, la película, ¿no? Con paisajes patagónicos, largos recorridos por rutas, por carreteras, parte de la identidad visual de aquella película. Andrés Calamaro, como parte de la banda de sonido, y la frase icónica, ¿no? La puta, que vale la pena estar vivo, ¿no? De nada más y nada menos que el personaje encarnado por el gigantísimo, el enorme Héctor Alterio. Algunas cosas que se relacionan, porque todo tiene que ver con todo. 5690, 166, en esta mañana, en esta jornada, donde tenemos una fragancia muy linda de Fiorani para regalar, donde tenemos unas ricas hamburguesas para que las puedas compartir, donde tenés la camiseta de la selección argentina. La camiseta de la selección argentina es una imitación de la camiseta que usó la selección en el 86, la de Diego. Se va el día de hoy. Vayan al Instagram de Pobre Johnny, que ahí está la publicación, porque junto al grupo Quijada te regalamos esa tremendísima casaca en el día de hoy. Tenemos entradas para ir a Chile mañana. Tenemos entradas para ir mañana a La Rústica. Y quiero que sepan que hoy les regalamos birras de La Rústica. Por un lado les regalamos birras de La Rústica. Pero por otro lado, a todos los que tengan hoy los tickets de las pastillas del abuelo y vayan de after a La Rústica, 2x1 en todos los tragos del bar. ¿Sí? Si vas a las pastillas del abuelo, guardá tu ticket, con ese ticket después vas a La Rústica, 2x1 toda la noche en todos los tragos del bar, para todos los pastilleros que se vayan ahí a calle Liniers, en el corazón del Abasto. 5690-166, obviamente, para participar por cualquiera de los concursos. 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
1: De noticias en Grupo Shopping. En el país, el gobierno oficializó la privatización de la hidrovía. El Ejecutivo confirmó el proceso de privatización de la hidrovía Paraná-Paraguay, una de las principales vías de exportación del país. Según el gobierno, la medida permitirá reducir un 13% los costos logísticos y mejorar la competitividad del comercio exterior. La decisión ya abrió debate entre sectores productivos y opositores sobre el futuro control estratégico del corredor fluvial. Internacional. Estados Unidos e Irán suspendieron las negociaciones y vuelve a crecer la tensión. Las conversaciones de paz entre Estados Unidos e Irán, que buscan consolidar un acuerdo definitivo para poner fin al conflicto en Medio Oriente, fueron suspendidas en Suiza. La decisión llegó en medio de una nueva escalada militar en Líbano, donde continúan los enfrentamientos entre Israel y Hezbollah. La postergación genera incertidumbre sobre la tregua y vuelve a poner en alerta a la región. El pronóstico para el día de hoy, cielo algo nublado por la tarde, vientos de sudeste rotando al norte, máxima 16 grados.
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temazo de Fito, ¿no? Al lado del camino, 11, 41 minutos en este momento en la República Argentina. Seguimos en 88.9, seguimos en www.pobrejohnny.com.ar confeccionando este No lo soñé de día viernes. Cielo despejado en Córdoba, 16 grados la actual, 18 la máxima para esta jornada. Seguimos adelante con la Copa del Mundo. Ayer muchos partidos, 1-1 Chequia con Sudáfrica, y aparecieron los goles porque Suiza le ganó 4-1 a Bosnia-Herzegovina. Después Canadá se despachó en local, Canadá con un 6-0 ante Qatar. Y a la noche México se convirtió en el primer equipo ya con la clasificación 100% asegurada a la segunda ronda. No solo la clasificación, sino también el primer puesto. Le ganó 1-0 con gol de Romo a Corea del Sur en el Jalisco de Guadalajara. Así que México ya está en 16avos de final del Mundial que coorganiza. Hablando de organizadores, hoy juega Estados Unidos, que también puede seguir la misma suerte de México en el caso de ganarle a Australia, 16 horas. A las 19, Escocia. Escocia enfrenta a Marruecos. Y a partir de las 21:30, Brasil-Haití. Gran partido, entre los diferentes encuentros que se disputan por esta Copa del Mundo. A las 0, si bien ya va a ser mañana, pero a las 0 de hoy, es decir, a las 12 de la noche, juega Paraguay también, su segundo partido. Muy importante, tiene que sumar después de la derrota de la primera fecha. Paraguay enfrenta a Turquía a las 0 horas de mañana, a las 12 de la noche del día de hoy, si quieren, por esta fecha número 2 de la primera fase de el Mundial de Norteamérica 2026. No te importa el fútbol, ¿no? Se viene el fin de semana. 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
20: Uno de los personajes inesperados de este Mundial es Bocinha. Aunque parezca un apodo inventado por los hinchas, es el nombre en el que se conoce futbolísticamente a Josimar Díaz, el arquero de Cabo Verde. Con 40 años, fue la gran figura del empate ante España. Atajó todo, fue elegido el mejor jugador del partido y se convirtió en el héroe nacional para una selección que disputa el primer Mundial de su historia. Pero la historia no solamente terminó dentro de la cancha. Después de su actuación, una campaña viral en redes sociales disparó su popularidad edad y en apenas unas horas pasó de ser un futbolista prácticamente desconocido fuera de África a sumar millones de seguidores en Instagram. Lo más curioso es que hoy Bocinha tiene más seguidores que habitantes en su país. Cabo Verde cuenta cerca de 600.000 habitantes y el arquero ya supera ampliamente esa cifra en redes sociales. A los 40 años, cuando muchos futbolistas ya están retirados, Bocinha vivió el momento más famoso de toda su carrera gracias a una jornada inolvidable frente a España.
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Canción hermosa desde aquel icónico disco Otro Día en el Planeta Tierra de Intoxicados. Una señal, Cristian Álvarez, Piti y los muchachos, para llegar a la última hora. Se vienen una serie de temazos, temazos, una piña tras otra en esta última hora de canciones para llegar hasta las 13 y para que sepan si se ganaron alguno de los tantos premios que estuvimos mencionando en el transcurso de la mañana del día de hoy. Así que mucha data, mucho programa todavía por transitar en este caso. Mañana, mañana es sábado 20 de junio, es el Día de la Bandera en la República Argentina, es un feriado inamovible, por eso justamente va a quedar mañana como feriado. Va a beneficiar seguramente, a los trabajadores que normalmente desempeñan actividades los días sábados. A los del lunes a viernes la vida les va a transcurrir prácticamente igual que siempre, en este caso. Recordemos que es en conmemoración, justamente, el Día de la Bandera, del paso a la inmortalidad de General Belgrano, el general Manuel Belgrano, que falleció en esa fecha, en 1820. ¿Cómo van a funcionar los servicios mañana? Transporte urbano de pasajeros, igual que todos los sábados, no se va a modificar, ¿sí? No va a haber recolección de residuos, eso sí, ahí hay una modificación a lo que sucede normalmente, en tanto que el resto de los servicios va a funcionar igual. Palacio 6 de Julio y CPC van a estar cerrados, bueno, es normal a toda jornada de día sábado, y los cementerios San Jerónimo y San Vicente abiertos de 8 a 18 horas, también como con normalidad funcionan. Última hora, sugerí tu canción, participá por concursos, contanos cómo termina esta semana, cómo sobrellevas este mes de junio. ¿Te gusta el mundial? ¿No te gusta? ¿Estás harto? ¿Estás podrido del mundial? ¿No querés saber más nada? Contanoslo también. Todo, como te digo, es totalmente bienvenido. 56 90 166, y no, como siempre les comento, en todas las redes sociales también nos encuentran. 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Imagínate un paseíto por la ciudad de Buenos Aires. Vas por calle Corrientes. Las luces se encienden. Y ahí está Memphis, Moscato, Pizza y Fainá. Hasta las 13, en 88.9. Hablamos el mismo idioma.

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1: 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Y ahí también te vas a poder encontrar, entre otras cosas, con los ganadores de todos los concursos. Si no, no escuchás al aire, ¿eh? Cuando los anunciamos, hay una solapa que es la de concursos, donde están todos los ganadores de todos los programas de la radio. Así que una gran oportunidad allí para, bueno, para deambular, ¿eh? Y para poder disfrutar. Hay quienes dicen que la música entra por los oídos. Te voy a hablar de algunos artistas que son la prueba de que también se puede entender el mundo de esa manera, ¿eh? Ray Charles, por ejemplo, que perdió la vista cuando era chico, ¿eh? Y que terminó inventando una nueva forma de mezclar gospel, blues, jazz, country, que cambió para siempre la música popular. Stevie Wonder, por ejemplo, ¿no? Que empezó a grabar discos siendo apenas un pibito y terminó escribiendo algunas de las canciones más queridas de los últimos 50 años. José Feliciano, ¿no? Que llevó su guitarra por todo el mundo y convirtió temas como Light My Fire y Feliz Navidad en clásicos de distintas generaciones. O Andrea Bocelli, ¿no? Que pasó de estudiar derecho a convertirse en una de las voces más reconocidas de la música clásica contemporánea. Cuatro artistas distintos, cuatro historias distintas, pero todos con algo en común, demostraron, ¿no? Que para hacer buena música, a veces lo más importante no es mirar, sino escuchar. 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

Verano del 92, Los Piojos. Chicos, antes que me olvide, en esta jornada de día viernes, acá en 88.9, quería recordarles que... En realidad no quería recordarles porque no se lo había dicho en el transcurso de toda la mañana. Quiero anunciarles, así se dice, que tenemos un regalo más. Tenemos un regalo más en el transcurso de esta jornada. Además de todos los que ya les mencioné, que denme un ratito para que me ponga y arme un schedule, un cronograma, porque la verdad que ya me perdí de todas las cosas que tenemos el día de hoy. 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Ah, ahora sí.

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1: Minuto de noticias en Grupo Shopping. En deportes, la FIFA designó el árbitro para el partido de Argentina. El egipcio Amin Mohamed dirigirá el encuentro contra Austria por la segunda fecha del Grupo J. Este juez ya estuvo presente en el partido inaugural del torneo entre Corea del Sur y República Checa. La designación otorga experiencia internacional a un duelo clave por la continuidad de la selección nacional. En Córdoba, una imputada declara por el femicidio de Agostina Vega. Soledad Andreani se presenta este viernes ante el fiscal Raúl Garzón en los tribunales de la ciudad. La mujer es dueña del automóvil usado para el traslado del cuerpo de la víctima. La fiscalía ordenó la indagatoria porque las cámaras de seguridad la registraron junto al principal sospechoso del crimen. 15 grados la temperatura en la ciudad de Córdoba a esta hora, humedad 41%, viento del sector sudoeste a 10 km por hora, cielo despejado.
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La Franela, la banda del señor Piti Fernández haciendo esto que es Lo que me mata. 12:39 minutos, casi el... En realidad no es casi, ya es el tramo final de este No lo soñé. De día viernes, cerrando la semana, vísperas de Día del Padre. Muchísimos regalos trajimos el día de hoy para compartirlos con todos ustedes. Por supuesto... siempre renovamos la invitación a que puedan ponerse en contacto con nosotros al 5690-166, el WhatsApp de la radio, nos dejan su mensajito y con eso ya, desde ya que van a estar participando. Nos queda un ratito de canciones, nos quedan algunas cosas muy interesantes por escuchar. Por supuesto tenemos que saber quiénes se van a quedar con los distintos premios que tenemos en el transcurso del día de hoy. Así que bueno, me parece que también son unas lindas invitaciones, ¿no? En este caso, a poder quedarse y a poder acompañarnos en este buen rato de la jornada. Bueno, me voy a asomar un poquito por la ventana. En este momento, ¿no? Me encuentro con cielo mayormente despejado en buena parte del centro de la Argentina. Cuando hablo del centro de la Argentina, por supuesto, hago fuerte hincapié en la ciudad de Córdoba, que es donde estamos nosotros, ¿sí? 16 grados la temperatura actual, 18 la máxima, según las previsiones. Estoy hablando de la data, de la info, en este caso que corresponde al Servicio Meteorológico Nacional, ¿sí? Mañana sábado, condiciones similares a las de hoy, tal vez algunas nubes más en el cielo, en lo alto, pero condiciones muy similares, mínima de 6, máxima de 21, y ahí se viene una merma importante para arrancar la semana que viene, un cambio, porque el domingo ya vamos a tener mínima de 3, máxima de 14, y el lunes, chicos, el lunes prepárense porque tenemos temperaturas bajo cero en el inicio del día, máximas cercanas a los 17 grados. Miércoles muy similar, 0 grados o bajo cero en las primeras horas del día, entre 15 y 16 para lo más alto esperado en esa jornada. Así que bueno, un poquito de data para que la tengan presente en este caso con respecto al estado del tiempo en lo que respecta a las próximas horas. 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
17: Suavecito y con amor, ¿eh? ¡Au!

0: con amor.
1: Mar Argentino en vivo, el plan de la mariposa, 12:54, último tramo de este, no lo soñé, último tramo de este día viernes para nosotros, por lo menos. Muchos de ustedes seguramente van a seguir con toda su jornada laboral o sus actividades, hasta la tarde, algunos, hasta la noche otros. Así que bueno, trataremos de acompañarnos, en este buen tramo de la jornada. 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Vamos a hablar un poquito de él. El señor Skye Beilinson de él. Estoy hablando, o a él hago referencia. ¿Por qué? Porque en las últimas horas, después de quedarse confirmada una convocatoria tan grande, el señor Skye Beilinson agrandó su presentación. En este caso, 25 de julio, Ciudad de La Plata, Atenas, tickets sold out y alta demanda. ¿Qué dijo el flaco? Nos mudamos. Hipódromo de la Ciudad de La Plata. Con entradas que volaron, con un lugar que quedó chico. Nos quedamos cortos con el lugar, dijeron desde sus redes sociales. A sus 74 años, el ex guitarrista de Patricio Rey y sus Redonditos de Ricota sigue demostrando que el fuego ricotero está lejos de apagarse. Lo que iba a ser una fecha para unas pocas miles de personas terminó convirtiéndose en una convocatoria para decenas de miles en una ciudad que forma parte de su propia historia. 25 de julio, Skye y los Fakires vuelven a La Plata con un repertorio que mezcla su etapa solista, canciones de espejismos y esos clásicos que siguen funcionando como punto de encuentro para varias generaciones. Cambió la dirección, pero no la ceremonia. La misa sigue en pie, solo que ahora entre mucha más gente. Va a ser seguramente una de las grandes presentaciones del año, porque además, bueno, todos estarán expectantes de que pueda decir Skye, ¿no? En su primera presentación en vivo, después de la muerte de Carlitos el Indio Solari.

Bueno, qué maravilla que es esto, ¿no? Es un himno del rock argentino. Que sea rock riff, ¿eh? A las 13:04 ya estamos recontra en territorio de Un Vivo Bárbaro. Gracias a todos por acompañarnos durante toda la semana. Disfruten mucho del finde. Feliz Día del Padre a los que son papás, a los que tienen papás. No sé si tienen mascotas y se sienten una especie de padres de una familia multiespecie. Bueno, feliz día también en ese caso. Y a las madres que son padres también, obviamente, feliz día. 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Bueno, felicitamos a los ganadores del día de hoy. Vamos con la larga nómina. José 554, te vas a comer a Mac. Así. Darío Vera 057, Sofía López 061, Christopher Moyano 897, se van a la rústica. Nico Joffre 810, te ganaste la camiseta de la selección argentina. Fede Paz 303, te ganaste la fragancia de Fiorani. Brenda Alcázar 164, te ganaste las hamburguesas gringas. Rocío Flores 788, te vas mañana a Chile. Gracias a todos por acompañarnos. Beso, feliz Día del Padre de nuevo. José Perazzi, Pato Rabat, Valentín Molina, Camila Macari, mi nombre es Andy Palero. Todos nosotros hacemos con mucho amor, pobre Johnny, todos los días. El lunes desde muy temprano, acá nos vamos a ver las caras de nuevo. El corazón sobre todo, siempre, como estelares. Chau, chau.

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1: Hoy elegir un hotel parece más fácil que nunca, pero también más engañoso, porque muchas veces reservamos viendo fotos perfectas y terminamos descubriendo que el problema no era la habitación, era todo lo demás. Por eso, los viajeros frecuentes siempre te dicen algo muy simple. Un hotel no se elige por cómo se ve, se elige por cómo te hace viajar. Y ahí hay detalles clave que cambian completamente una experiencia. Por ejemplo, la ubicación real, si tiene transporte cerca, si hay ruido en la zona o incluso si las fotos fueron tomadas hace 10 años. De hecho, cada vez más gente hace algo que es muy importante. Primero, leer las críticas negativas de cada uno de los alojamientos y después buscar si hay fotos que sacaron los viajeros. Porque si 100 personas distintas se quejan de lo mismo, probablemente sea verdad. Y otro error muy común, elegir el hotel más lindo, pero que después está lejísimo de todo. A veces terminas gastando más en taxi, en tiempo, en cansancio, que en una habitación. Por eso, siempre ten en cuenta de no buscar el hotel perfecto. Busca el hotel que mejor encaje con el viaje que querés hacer. Porque al final, un mal hotel te puede arruinar un gran destino y uno bien elegido puede mejorar muchísimo el nivel de un viaje normal.
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1: Uno de los personajes inesperados de este Mundial es Bocinha. Aunque parezca un apodo inventado por los hinchas, es el nombre en el que se conoce futbolísticamente a Josimar Díaz, el arquero de Cabo Verde. Con 40 años, fue la gran figura del empate ante España. Atajó todo, fue elegido el mejor jugador del partido y se convirtió en el héroe nacional para una selección que disputa el primer Mundial de su historia. Pero la historia no solamente terminó dentro de la cancha. Después de su actuación, una campaña viral en redes sociales disparó su popularidad y en apenas unas horas pasó de ser un futbolista prácticamente desconocido fuera de África a sumar millones de seguidores en Instagram. Lo más curioso es que hoy Bocinha tiene más seguidores que habitantes en su país. Cabo Verde cuenta cerca de 600.000 habitantes y el arquero ya supera ampliamente esa cifra en redes sociales. A los 40 años, cuando muchos futbolistas ya están retirados, Bocinha vivió el momento más famoso de toda su carrera gracias a una jornada inolvidable frente a España.
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1: Minuto de noticias en Grupo Shopping. En deportes, la FIFA designó el árbitro para el partido de Argentina. El egipcio Amin Mohamed dirigirá el encuentro contra Austria por la segunda fecha del Grupo J. Este juez ya estuvo presente en el partido inaugural del torneo entre Corea del Sur y República Checa. La designación otorga experiencia internacional a un duelo clave por la continuidad de la selección nacional. En Córdoba, una imputada declara por el femicidio de Agostina Vega. Soledad Andreani se presenta este viernes ante el fiscal Raúl Garzón en los tribunales de la ciudad. La mujer es dueña del automóvil usado para el traslado del cuerpo de la víctima. La fiscalía ordenó la indagatoria porque las cámaras de seguridad la registraron junto al principal sospechoso del crimen. 15 grados la temperatura en la ciudad de Córdoba a esta hora, humedad 41%, viento del sector sudoeste a 10 km por hora, cielo despejado.
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1: Modo Sampler de Los Redondos.
2: El disco tiene 11 canciones, destacándose El Templo de Momo, La Murga de la Virgencita o Una Piba con la Remera de Greenpeace.

0: Fue presentado en abril del 2001 en el Estadio Centenario de Montevideo, Uruguay.
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0: En el mes de agosto siguiente, los Redondos darían su última aparición en vivo en el Estadio Cható Carreras de Córdoba.

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1: Un minuto de noticias en Grupo Shopping. En el país, Milei recibió a Adorni. El presidente Javier Milei mantuvo un encuentro en la Quinta de Olivos con el jefe de gabinete, Manuel Adorni, en medio del avance de la causa por presunto enriquecimiento ilícito que involucra también a su hermano Francisco Adorni. La reunión buscó mostrar respaldo político y ordenar la estrategia oficialista frente a la presión del Congreso y la justicia. Internacional. Israel y Hezbollah acordaron un alto al fuego. Tras varios días de escalada militar en Líbano, Israel y Hezbollah alcanzaron un nuevo alto al fuego con mediación de Estados Unidos y Qatar. El acuerdo abre la puerta para retomar las negociaciones entre Washington y Teherán, que habían quedado suspendidas por la tensión regional. Aunque persiste la fragilidad del pacto, la noticia fue recibida como una señal de distensión. 15 grados, la temperatura en la ciudad de Córdoba, humedad 38%, viento del sector sudoeste a 12 kilómetros por hora, cielo despejado.
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2: Hoy elegir un hotel parece más fácil que nunca, pero también más engañoso, porque muchas veces reservamos viendo fotos perfectas y terminamos descubriendo que el problema no era la habitación, era todo lo demás. Por eso, los viajeros frecuentes siempre te dicen algo muy simple. Un hotel no se elige por cómo se ve, se elige por cómo te hace viajar. Y ahí hay detalles clave que cambian completamente una experiencia. Por ejemplo, la ubicación real, si tiene transporte cerca, si hay ruido en la zona o incluso si las fotos fueron tomadas hace 10 años. De hecho, cada vez más gente hace algo que es muy importante. Primero, leer las críticas negativas de cada uno de los alojamientos y después buscar si hay fotos que sacaron los viajeros. Porque si 100 personas distintas se quejan de lo mismo, probablemente sea verdad. Y otro error muy común, elegir el hotel más lindo, pero que después está lejísimo de todo. A veces terminas gastando más en taxi, en tiempo, en cansancio, que en una habitación. Por eso, siempre ten en cuenta de no buscar el hotel perfecto. Busca el hotel que mejor encaje con el viaje que querés hacer. Porque al final, un mal hotel te puede arruinar un gran destino y uno bien elegido puede mejorar muchísimo el nivel de un viaje normal.
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1: Uno de los personajes inesperados de este Mundial es Bocinha. Aunque parezca un apodo inventado por los hinchas, es el nombre en el que se conoce futbolísticamente a Josimar Díaz, el arquero de Cabo Verde. Con 40 años, fue la gran figura del empate ante España. Atajó todo, fue elegido el mejor jugador del partido y se convirtió en el héroe nacional para una selección que disputa el primer Mundial de su historia. Pero la historia no solamente terminó dentro de la cancha. Después de su actuación, una campaña viral en redes sociales disparó su popularidad y en apenas unas horas pasó de ser un futbolista prácticamente desconocido fuera de África a sumar millones de seguidores en Instagram. Lo más curioso es que hoy Bocinha tiene más seguidores que habitantes en su país. Cabo Verde cuenta cerca de 600.000 habitantes y el arquero ya supera ampliamente esa cifra en redes sociales. A los 40 años, cuando muchos futbolistas ya están retirados, Bocinha vivió el momento más famoso de toda su carrera gracias a una jornada inolvidable frente a España.
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1: Un minuto de noticias en Grupo Shopping. En el país, Milei recibió a Adorni. El presidente Javier Milei mantuvo un encuentro en la Quinta de Olivos con el jefe de gabinete, Manuel Adorni, en medio del avance de la causa por presunto enriquecimiento ilícito que involucra también a su hermano Francisco Adorni. La reunión buscó mostrar respaldo político y ordenar la estrategia oficialista frente a la presión del Congreso y la justicia. Internacional. Israel y Hezbollah acordaron un alto al fuego. Tras varios días de escalada militar en Líbano, Israel y Hezbollah alcanzaron un nuevo alto al fuego con mediación de Estados Unidos y Qatar. El acuerdo abre la puerta para retomar las negociaciones entre Washington y Teherán, que habían quedado suspendidas por la tensión regional. Aunque persiste la fragilidad del pacto, la noticia fue recibida como una señal de distensión. 15 grados, la temperatura en la ciudad de Córdoba, humedad 38%, viento del sector sudoeste a 12 kilómetros por hora, cielo despejado.
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1: Este viernes, las Pastillas del Abuelo volverán a Córdoba. Se estarán presentando en la Plaza de la Música. Las entradas se encuentran totalmente agotadas.
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0: Muy contento porque, digamos, siempre sigue el corazón.
1: Próximo 20 de junio, día sábado, gran oportunidad para ir a Studio Theater, un lugar icónico y hermoso. No sé si lo sabías, en el lugar donde vas a tocar, en la puerta, hay una placa, porque en ese lugar, hace como 100 y pico de años atrás, tocó Carlitos Gardel.
0: Wow, brother. Sí. Qué magia, no sabía.
1: Ya vas
0: no
1: a ver, cuando sí, vayas, bueno, vas a ver que está la placa en la puerta que dice, acá tocó Carlos Gardel.
0: Bueno, mucha más magia aún para... para ir a tocar y nada, yo súper emocionado de estar ahí tocando, que realmente va a ser una fiesta, la banda que tengo es re picante y nada, vamos a estar ahí dándole con todo, hermano.
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3: De noticias en Grupo Shopping. En Córdoba, el municipio clausuró dos bares nocturnos. La Municipalidad de Córdoba cerró definitivamente los locales Malibú y Luz Belito en Nueva Córdoba. El ente de fiscalización detectó fallas graves en los sistemas de seguridad e incendios. Ambos comercios carecían de la habilitación correspondiente para realizar espectáculos públicos. Esta clausura ocurrió tras el avance de la investigación judicial por el femicidio de Agostina Vega. En el país, el gobierno designó un nuevo vocero. El presidente Javier Milei nombró al economista Adrián Rabier como nuevo vocero oficial. Manuel Adorni anunció la designación este viernes mediante sus redes sociales. Rabier comunicará las decisiones de la gestión nacional con una nueva etapa de trabajo. El cambio estructural fortalecerá la difusión de los anuncios oficiales de la Casa Rosada. Temperatura actual en la ciudad de Córdoba, 18 grados 2 décimas, cielo despejado, humedad del 35% y viento del sector este a 4 kilómetros por hora.
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1: Hoy elegir un hotel parece más fácil que nunca, pero también más engañoso, porque muchas veces reservamos viendo fotos perfectas y terminamos descubriendo que el problema no era la habitación, era todo lo demás. Por eso, los viajeros frecuentes siempre te dicen algo muy simple. Un hotel no se elige por cómo se ve, se elige por cómo te hace viajar. Y ahí hay detalles claves que cambian completamente una experiencia. Por ejemplo, la ubicación real, si tiene transporte cerca, si hay ruido en la zona o incluso si las fotos fueron tomadas hace 10 años. De hecho, cada vez más gente hace algo que es muy importante. Primero, leer las críticas negativas de cada uno de los alojamientos y después buscar si hay fotos que sacaron los viajeros. Porque si 100 personas distintas se quejan de lo mismo, probablemente sea verdad. Y otro error muy común, elegir el hotel más lindo, pero que después está lejísimo de todo. A veces terminas gastando más en taxi, en tiempo, en cansancio, que en una habitación. Por eso, siempre ten en cuenta de no buscar el hotel perfecto. Busca el hotel que mejor encaje con el viaje que querés hacer. Porque al final, un mal hotel te puede arruinar un gran destino y uno bien elegido puede mejorar muchísimo el nivel de un viaje normal.
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1: Uno de los personajes inesperados de este Mundial es Bocinha. Aunque parezca un apodo inventado por los hinchas, es el nombre en el que se conoce futbolísticamente a Yoshimar Díaz, el arquero de Cabo Verde. Con 40 años, fue la gran figura del empate ante España. Atajó todo, fue elegido el mejor jugador del partido y se convirtió en el héroe nacional para una selección que disputa el primer Mundial de su historia. Pero la historia no solamente terminó dentro de la cancha. Después de su actuación, una campaña viral en redes sociales disparó su popularidad y en apenas unas horas pasó de ser un futbolista prácticamente desconocido fuera de África a sumar millones de seguidores en Instagram. Lo más curioso es que hoy Bocinha tiene más seguidores que habitantes en su país. Cabo Verde cuenta cerca de 600.000 habitantes y el arquero ya supera ampliamente esa cifra en redes sociales. A los 40 años, cuando muchos futbolistas ya están retirados, Bocinha vivió el momento más famoso de toda su carrera gracias a una jornada inolvidable frente a España.
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2: De noticias en Grupo Shopping. En Córdoba, el municipio clausuró dos bares nocturnos. La Municipalidad de Córdoba cerró definitivamente los locales Malibú y Luz Belito en Nueva Córdoba. El ente de fiscalización detectó fallas graves en los sistemas de seguridad e incendios. Ambos comercios carecían de la habilitación correspondiente para realizar espectáculos públicos. Esta clausura ocurrió tras el avance de la investigación judicial por el femicidio de Agostina Vega. En el país, el gobierno designó un nuevo vocero. El presidente Javier Milei nombró al economista Adrián Rabier como nuevo vocero oficial. Manuel Adorni anunció la designación este viernes mediante sus redes sociales. Rabier comunicará las decisiones de la gestión nacional con una nueva etapa de trabajo. El cambio estructural fortalecerá la difusión de los anuncios oficiales de la Casa Rosada. Temperatura actual en la ciudad de Córdoba, 18 grados 2 décimas, cielo despejado, humedad del 35% y viento del sector este a 4 kilómetros por hora.
0: 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En Cinema Verité, la data de películas, documentales, series, además de todos los estrenos de la cartelera de cine y plataformas de esta semana.
3: Uno de los estrenos del cine de la semana tiene Scary Movie Terroríficamente Incorrecta. 26 años después de escapar de un asesino enmascarado sospechosamente familiar, los cuatro del núcleo están de vuelta en la mira del asesino y ninguna propiedad intelectual del cine de terror está a salvo. Para los fanáticos del cine de aventuras, ya está Amos del Universo. Tras estar separados durante 15 años, la Espada del Poder lleva al Príncipe Adam de vuelta a Eternia, donde descubre que su hogar ha sido destruido bajo el malvado dominio de Skeletor. Para salvar a su familia y su mundo, Adam debe unir fuerzas con sus aliados más cercanos y asumir su destino como He-Man. En Netflix ya se puede ver El Testigo. Es una miniserie de apenas 3 episodios basada en un caso real que conmocionó al Reino Unido. Sigue la historia de un niño que se convierte en el único testigo del asesinato de su madre y de una investigación plagada de errores policiales. Michael Jackson, El Veredicto, es otro de los destacados de esta plataforma. La producción documental revisita las acusaciones y procesos judiciales que marcaron la vida del rey del pop. En Max se destaca La Casa del Dragón. La guerra por el trono de hierro entra en una etapa decisiva con nuevas batallas, alianzas y traiciones dentro del universo de Game of Thrones.
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1: Actualizamos el tránsito en este día viernes. Continúan las obras en lo que es Boulevard San Juan entre Cañada y San José de Calasanz. También en Caseros a la altura de Paraguay, con media calzada reducida. Y en Avenida Boderó, debido a los avances de los trabajos de infraestructura que se desarrollan en la zona, hay cortes, así que se recomienda tomar vías alternativas. Demoras en la hora pico de este día viernes en Avenida Colón, desde Domingo Cipoli hacia Avenida Sagrada Familia. También congestión de tránsito en lo que es Plaza España y Patio Olmos. Datos del tránsito para que lo tengas en cuenta.
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1: Un minuto de noticias en Grupo Shopping. En el país, el valor del dólar subió durante el mes de junio. La divisa aumentó más del 3% y superó el ritmo de la inflación. Esta tendencia ocurrió por una mayor demanda privada junto a una menor intervención del Banco Central. Los analistas proyectan una presión constante sobre la moneda estadounidense en el corto plazo. En deportes, Argelia presentó una queja formal ante la FIFA. La federación de ese país impugnó el arbitraje del encuentro frente a la Argentina. Los dirigentes reclamaron por dos jugadas sin sanciones disciplinarias en el campo de juego. El equipo africano cayó 3-0 en su debut mundialista frente al conjunto nacional. Temperatura actual en la ciudad de Córdoba, 18 grados 4 décimas, cielo despejado, humedad del 35% y viento del sector noreste a 6 kilómetros por hora.
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2: El día sábado 20 de junio, Camionero se presentará en Club Paraguay. Los tickets se pueden conseguir a través de alpogo.com. Ese mismo día, pero en Estudio Teatro, Dante Spinetta presentará su disco. Los tickets también se pueden adquirir a través de alpogo.com. Por último, el sábado se va a realizar una nueva edición de Fiestón. Será en el 990 Arte Club con Intoxicados por Felipe Barroso, Estallando, Hiela Sangre y Desde los Satélites. Las anticipadas se pueden comprar a través de Alpogo o en octubre.
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1: ¡Chicos! ¡Chicas! ¡Gracias!
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3: Uno de los personajes inesperados de este Mundial es Bocinha. Aunque parezca un apodo inventado por los hinchas, es el nombre en el que se conoce futbolísticamente a Josimar Díaz, el arquero de Cabo Verde. Con 40 años, fue la gran figura del empate ante España. Atajó todo, fue elegido el mejor jugador del partido y se convirtió en el héroe nacional para una selección que disputa el primer Mundial de su historia. Pero la historia no solamente terminó dentro de la cancha. Después de su actuación, una campaña viral en redes sociales disparó su popularidad y en apenas unas horas pasó de ser un futbolista prácticamente desconocido fuera de África a sumar millones de seguidores en Instagram. Lo más curioso es que hoy Bocinha tiene más seguidores que habitantes en su país. Cabo Verde cuenta cerca de 600.000 habitantes y el arquero ya supera ampliamente esa cifra en redes sociales. A los 40 años, cuando muchos futbolistas ya están retirados, Bocinha vivió el momento más famoso de toda su carrera gracias a una jornada inolvidable frente a España.
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4: De noticias en Grupo Shopping. En el país, el valor del dólar subió durante el mes de junio. La divisa aumentó más del 3% y superó el ritmo de la inflación. Esta tendencia ocurrió por una mayor demanda privada junto a una menor intervención del Banco Central. Los analistas proyectan una presión constante sobre la moneda estadounidense en el corto plazo. En deportes, Argelia presentó una queja formal ante la FIFA. La federación de ese país impugnó el arbitraje del encuentro frente a la Argentina. Los dirigentes reclamaron por dos jugadas sin sanciones disciplinarias en el campo de juego. El equipo africano cayó 3-0 en su debut mundialista frente al conjunto nacional. Temperatura actual en la ciudad de Córdoba, 18 grados 4 décimas, cielo despejado, humedad del 35% y viento del sector noreste a 6 kilómetros por hora.
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5: Pitty anunció show en Tucumán. Tras agotar en Mendoza, Pitty anunció a través de sus redes sociales su próximo show. Será el 8 de agosto en Tucumán. Las entradas estarán disponibles próximamente. El Pelado Cordera sacó un nuevo disco. El Pelado Cordera lanzó su nuevo trabajo discográfico. Se llama La Fuente y ya está disponible en todas las plataformas digitales. La Renga tocará en Jujuy. La banda oriunda de Mataderos lanzó su nueva fecha en el norte del país. Será el 15 de agosto en Jujuy. Las entradas ya están disponibles en arteinfernal.com.
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1: Momo Sampler, de Los Redondos.
2: Momo Sampler es el décimo y último álbum de estudio de Patricio Rey y sus Redonditos de Ricota. Lanzado en el 2000, sigue la línea de su antecesor, buscando nuevos sonidos y formas para sus canciones. El disco se grabó en Luz Bola, por El Indio y Sky. El resto de la banda participó mínimamente de las grabaciones en el estudio.

0: En la carátula frontal había un medallón hecho a mano. Se podía sacar y usar colgado del cuello como un escapulario cerca del corazón.
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